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En la preciosa siempre tenemos lo mejor para ti y esto de Ana Gabriel. Qué voz de mujer. Y la verdad es que está intacta hasta ahorita. Su voz sigue preciosa. Esto se llama Luna y lo estás escuchando aquí en La Preciosa. Yo soy Julieta Gil, a tus órdenes.

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1: Hoy compartiendo con la música de La Preciosa y decirte a ti que aquí tienes a una amiga. Si quieres que estemos en contacto, también te puedes comunicar conmigo en mis redes sociales. En Facebook estoy como Julieta Gil y en Instagram @JulietaGil444. Ahí yo también, pues si tú me buscas, yo te busco, obviamente, y así fácilmente podemos conectar, compartir y discutir el punto, lo que tú quieras. Discutir no más que discutir, compartir. Seguimos aquí en La Preciosa.
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2: 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Simplemente dije que me gustabas.
1: Ah, pero no importa. 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
1: Cada vez que tengas una oportunidad de ayudarle a alguien, no lo pienses dos veces. Recuerda lo que es una oportunidad. Cuando alguien te pide algo, en vez de decir, ay, esta persona siempre me pide, o ay, ni que fuera yo. Sí, a veces puede ser frustrante, pero ¿sabes qué? Quiere decir que Diosito o el universo o en quien tú creas te está poniendo esa semillita y esa oportunidad para que puedas ayudar. Con lo que uno pueda, a veces es simplemente prestar el oído, el hombro para que lloren en ti. A veces es simplemente prestar atención. Recuerda que hoy puedes tú cambiar la vida de alguien más. Seguimos aquí en La Preciosa.
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2: 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Bájala, es gratis completamente. Y cuando abras nuestra estación ahí en la aplicación iHeart, en el micrófono rojo de arribita le dejas presionado y mandas saludos, nos dejas mensajitos, lo que tú quieras. Estamos a tus órdenes aquí en la preciosa.

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Te saluda Julieta Gil. Gracias a toda mi gente que nos está escuchando de San Antonio, el West Side, South Town. Gracias porque escuchan a diario

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1: Oye, aquí en La Preciosa, yo te quiero preguntar algo. ¿Qué es lo que quisieras que suceda en tu vida? Piensa rápido, lo primero que se te viene a la mente. ¿Qué es lo que quisieras que suceda en tu vida? Una cosa a la vez. Ok, eso, grábatelo en la mente y piensa que solo hay oportunidades para que eso suceda. Sí, así de sencillo. Piensa, solo se me presentan oportunidades de aquí en adelante y verás cómo tu vida cambia casi en el instante. Seguimos aquí en La Preciosa.
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1: Hoy viernes para mí ya es fin de semana. ¿Y qué te parece bailar un poquito así con esa canción de Diego Verdaguer, Corazón de Papel, en La Preciosa?

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0: 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No se nos acaben nunca las ganas de compartir una sonrisa. Yo soy Julieta Gil y tú te encuentras en La Preciosa. Recuerda que no sabes a quién le vas a cambiar el día, la noche o hasta el mes, porque hay gente que de veras necesita solo una sonrisa para seguir adelante. Seguimos en La Preciosa.
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0: La preciosa 105.7, soy Julieta Gil. ¿Qué hay en tu día? Platícanos, conéctate con nosotros. 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
1: Hoy te propongo a que te atrevas, atrévete a hacer eso que has estado pensando. No te quedes con las ganas y obviamente no se trata de mandar todo por un tubo, no. Se trata de que sí, mientras buscas ese otro camino que has deseado, sigues trabajando con lo tuyo. Pero sabes que si no nos arriesgamos ahorita, entonces, ¿cuándo? Y luego dicen por ahí que después las quejas vienen, cuando uno es así ya más grande, viene que, ay, debí haber hecho esto, ay, debí haber hecho eso, lo otro, me hubiera costado nada de trabajo porque era algo que yo deseaba. Hoy te propongo que no nos quedemos con esas ganas. Seguimos en La Preciosa.
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1: Adiós, amor, te vas. Y no te queda de otra más que decir ni modo. Y volvemos a comenzar. Esto es Juan Gabriel en La Preciosa.

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Abrazo grande para toda la comunidad en Atascosa y Somerset, que nos escucha todos los días. Gracias por hacer de la preciosa 105.7 tu estación favorita. En casa, en el trabajo y en el carro.

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1: Hoy compartiendo con la música de La Preciosa y decirte a ti que aquí tienes a una amiga. Si quieres que estemos en contacto, también te puedes comunicar conmigo en mis redes sociales. En Facebook estoy como Julieta Gil y en Instagram @JulietaGil444. Ahí yo también, pues si tú me buscas, yo te busco, obviamente, y así fácilmente podemos conectar, compartir y discutir el punto, lo que tú quieras. Discutir no más que discutir, compartir. Seguimos aquí en La Preciosa.
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1: Sin duda, yo viví enamorada de Luis Miguel. Yo creo que parte de mi adolescencia y hasta ahorita, pues ya no tanto, la verdad, pero cómo no, sigue siendo un hombre guapísimo y con una de las voces más importantes de toda Latinoamérica. Aquí está, ¿cómo? Con Luis Miguel.

0: 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Cada vez que tengas una oportunidad de ayudarle a alguien, no lo pienses dos veces. Recuerda lo que es una oportunidad. Cuando alguien te pide algo, empieza a decir, ay, esta persona siempre me pide, o ay, ni que fuera yo. Sí, a veces puede ser frustrante, pero ¿sabes qué? Quiere decir que Diosito o el universo o en quien tú creas te está poniendo esa semillita y esa oportunidad para que puedas ayudar. Con lo que uno pueda, a veces es simplemente prestar el oído, el hombro para que lloren en ti. A veces es simplemente prestar atención. Recuerda que hoy puedes tú cambiar la vida de alguien más. Seguimos aquí en La Preciosa.
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0: Bastante bien. ¿Llevas mucho tiempo esperándome?
1: Un poco, pero te quiero mucho, mi amor.
0: Sí, pero por favor, apúrate que pueden vernos.
1: Bueno, pero ¿hasta cuándo vamos a seguir ocultando lo nuestro? Es que no te das cuenta.

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0: La preciosa 105.7, más y mejor variedad para San Antonio y sus alrededores. Madrugada de sábado activos con buena música. Yo soy Liliana Sánchez. Estamos complaciéndote con esos temas del recuerdo. Llegan los Jackie, Chayanne, Intocable y mucho más aquí en La Preciosa. Feliz fin de semana.
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1: Y este tema fue escrito por Omar Geles, líder de Los Diablitos, quien la grabó por primera vez en Colombia en el 93. Él confesó que escribió la letra llorando en su habitación, inspirado en su propia infancia, en la pobreza extrema y en cómo su mamá tenía que lavar ropa ajena y trabajar jornadas dobles para poder comprarles un plato de comida. 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

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Yo soy Liliana. Escríbenos o chismea un rato con nosotros. Búscanos en Instagram como La Preciosa 105.7.

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0: La preciosa 105.7, más y mejor variedad en San Antonio. Acompañándote Liliana Sánchez. 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
1: Yo soy Liliana Sánchez y quiero saludar a todos los que nos escuchan desde casita. Gracias por compartir este momento con nosotros y tenemos aquí la mejor música para alegrar tu día, acompañarte en lo que estés haciendo y llenarte de buena energía. Disfruta y sigue con nosotros. Regreso en breve.
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1: Y te cuento de un científico japonés que en el 2016 ganó el Nobel de Medicina por descubrir la autofagia, un proceso en el que las células se limpian y reciclan partes dañadas para mantenerse saludables. Su hallazgo ayudó a entender mejor enfermedades como el cáncer, el envejecimiento y trastornos neurodegenerativos. Y aunque puede activarse en ciertas condiciones, como la falta de nutrientes, el premio fue por explicar el mecanismo, no por el ayuno como tratamiento. ¿Qué tal? Seguimos con más aquí en Sintonía de La Preciosa.
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1: Y seguimos escuchando temas del recuerdo en esta madrugada. Saluditos. Y bueno, este tema de Julio Iglesias que habla del inevitable paso del tiempo. Escuchas de niña a mujer aquí en La Preciosa.

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1: Bueno, y hoy 4 de julio, celebrando el Día de la Independencia de los Estados Unidos, una fecha histórica que recuerda la firma de la Declaración de Independencia en 1776. Es un día de orgullo nacional, marcado por desfiles, reuniones familiares y sobre todo espectáculos de fuegos artificiales que iluminan el cielo en todo el país. Seguimos con más en sintonía de La Preciosa.
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Yo soy Liliana. Cuéntame qué piensas o mándanos un saludo en Instagram. Somos La Preciosa 105.7.

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1: Ayer Jesús afinó mi guitarra y agudizó mis sentidos. Me inspiró. Papel y lápiz en mano, apunto la canción y me leí a escribir. Porque hablar y escribir sobre Jesús es redundar. Sería mejor actuar. Luego, algo me dijo que la única forma de no redundar es decir la verdad. Decir que a Jesús le gusta que actuemos, no que hablemos. Decir que Jesús es más que cinco letras formando un nombre. Decir que Jesús es verbo, no sustantivo.

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1: Acompañándote Liliana Sánchez. Y para los que están en el carro, para los que van manejando, gracias por llevarnos contigo en tu camino. Mientras manejas, te ponemos la mejor música para que el viaje sea más divertido, más relajado y con buena vibra. Y si hay mucho tráfico, pues no te estreses. No dejes de sintonizar y disfrutar con nosotros. Regreso en minutitos.
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1: Qué bueno que estás con nosotros deseándote una bonita madrugada. Yo soy Liliana Sánchez, hoy 4 de julio. Feliz sábado. Te dejo con José Augusto Candilejas en La Preciosa.

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preciosa 105.7 con Liliana Sánchez, saludando a toda nuestra gente de Castroville, Converse y todo San Antonio, disfrutando con la preciosa 105.7.

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1: Y ya hace 250 años, pues, se firmó la Declaración de Independencia. Fue en 1776. Hoy Estados Unidos se viste de rojo, blanco y azul. El 4 de julio no es solo una fecha, es una tradición que une a millones de personas alrededor de barbacoas, música, desfiles y cielos llenos de fuegos artificiales. Es un día para celebrar la libertad, la historia y la unión de un país entero. Seguimos con temas de Marisela. Llega también Bronco, Pepe Aguilar aquí en La Preciosa.
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Gracias por tu sintonía, conectados con la mejor música para complacerte mientras trabajas o mientras estás manejando. Yo soy Liliana Sánchez, también esperándote a través de mi Instagram. Eugeniera, te dejo con Industria del Amor, enamorado de tus

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1: Y pues aunque solemos pensar que las frutas son las reinas de las vitaminas, pues hay alimentos que gramo por gramo tienen una concentración aún mayor de nutrientes. Entre ellos están las semillas de sésamo y calabaza, la moringa, el amla y algunas hierbas secas. Eso sí, hay una diferencia importante. Estos alimentos se consumen en porciones muy pequeñas, así que no sustituyen a una fruta. Lo ideal entonces es usarlos como complemento para darle un extra de nutrientes a una alimentación equilibrada. Ya lo sabes. Seguimos con más aquí en La Preciosa.
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Creo que voy.

0: 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Feliz sábado acompañándote Liliana Sánchez y hoy se celebra el 4 de julio, Día de la Independencia de Estados Unidos. Se recuerda la firma de la Declaración de Independencia en 1776, o sea, hace 250 años solamente. Un dato curioso es que solo dos de los 56 firmantes llegaron a ser presidentes de Estados Unidos, John Adams y Thomas Jefferson, y ambos murieron el mismo día, un 4 de julio de 1826. ¿Qué tal? Seguimos con más. Aquí en Sintonía de La Preciosa tengo temas de Liberación de Grupo Límite, Vicente Fernández.
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La Preciosa 105.7, más y mejor variedad. Acompañándote, Liliana Sánchez, feliz sábado, buenos días, te dejo con Liberación. ¿Cómo estás tú? Un tema que...

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0: 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Y ya casi despidiéndome, acompañándote Liliana Sánchez en tu mañana de sábado. Que tengas lindo fin de semana. Tengo más de tus favoritas en la voz de Mijares, Intocable, también Pandora. Y bueno, celebrando también el 4 de julio, Día de la Independencia de los Estados Unidos. Un dato curioso es que el primer festejo oficial, que fue en 1776, no tuvo fuegos artificiales como los de hoy, sino cañones y campanas. Y además te cuento que se consumen más de 150 millones de hot dogs en este día. Una de las fechas con más consumo de comida rápida en todo el año. ¿Qué tal? Seguimos con más en sintonía de La Preciosa.
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La Preciosa 105.7, soy Liliana. ¿Qué hay en tu día? Platícanos y conéctate con nosotros. 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

0: 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Te saluda tu amiga Julieta y te quiero hacer una pregunta. ¿Ya tienes la aplicación de iHeartRadio? Te recomiendo que la bajes, es completamente gratis. Ahí nos puedes escuchar en vivo, en donde quiera que estés. Si quieres también que te mandemos un saludo en la aplicación, hay una cosita que se llama Talkback. Es el micrófono rojo que te vas a encontrar en la parte de arriba a la derecha. Ahí le dejas presionado y nos mandas un mensajito si quieres un saludo o si quieres hacer un comentario, una canción que te guste, te puedes comunicar con nosotros ahí en la aplicación iHeartRadio. Sigue conmigo aquí en La Preciosa.
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A disfrutar de esta mañana, empezándolo con calma aquí en La Preciosa. Yo soy Julieta Gil y esto es algo de José José, 40 y 20. ¿Cómo te sientes? ¿Qué planes tienes para el día de hoy? Espero que hayas

La preciosa 105.7, soy Julieta Gil. Les saludos especiales para mi gente en Alamo Ranch, Alamo Heights, Leon Valley. Gracias por escucharnos, por estar conectados y por hacer de La Preciosa 105.7 tu estación favorita.

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1: Sí, te saluda Julieta Gil. Y ¿sabes qué me puse a pensar? Estuve escuchando el otro día una persona decir que hoy es el día que somos más jóvenes del resto de nuestras vidas. Imagínate pensarlo así. No desperdiciaríamos ya ni un minuto, ni un segundo de nuestra vida. Hacer lo que nos gusta, estar con la gente que queremos, rodearnos de cosas buenas para vivir. Porque vinimos a este mundo a vivir, pero no solo a sobrevivir, sino a estar contentos, a disfrutar. De eso se trata la vida. Así que te recomiendo que aproveches esta juventud que tienes, aunque sientas que ya pasaron muchos años. No es cierto. Tu juventud es ahorita y hoy es el día que serás más joven del resto de tu vida.
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0: San Antonio, más y mejor variedad, La Preciosa 105.7. Yo soy Julieta Gil, seguimos con la música de La Preciosa y quiero comentarte algo. A ver, piensa ahorita rapidito, lo primero que se te viene a la mente de algo que te haga muy feliz. Ahora piensa en algo de lo que estás agradecido completamente y esas dos cosas llévatelas por el resto del día. Sí, ya es tardecito, pero de todos modos siempre hay oportunidades para sonreír, para las sorpresas, porque la vida siempre es así. De repente sí nos pone unas cosas rarísimas que ni entendemos y nos hacen llorar y patalear, pero de repente también nos pone unas cosas tan hermosas y a veces simplemente necesitamos abrir los ojos un poquito más. Así que hoy, lo que queda de este día, abre los ojos y fíjate en todo eso que te hace feliz, en lo que estás agradecido, y vas a ver cómo notas esos milagros que estaban escondiditos por ahí. Sigue conmigo aquí en La Preciosa.
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patrimonio más y mejor variedad, la Preciosa 105.7. Nuestra reina de la música tejana, aquí en La Preciosa, para animarnos. Estos ánimos arriba. A ver, Amor Prohibido. Aquí.

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1: Qué bonito estar aquí contigo. Soy Julieta Gil y te quiero expresar mi gratitud también a ti por estar presente conmigo. Fíjate que otra de las cosas que nos ayuda, otro de los beneficios de agradecer es que cuando expresamos gratitud, las personas a tu alrededor se sienten vistas y valoradas. Eso fortalece los vínculos también en una relación y crea un ambiente más amable. Hoy agradécele a esa persona que está por ti y para ti siempre y que a veces se nos pasa decirles gracias, gracias por ofrecerme este cafecito, gracias por invitarme un agua. De verdad, cuando le damos ese énfasis, hacemos que nuestras relaciones mejoren también. Continuamos con más de la música de La Preciosa.
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0: Más y mejor variedad en San Antonio, la preciosa 105.7. Soy Julieta Gil, continuando con la mejor música. Acuérdate que decir que no a lo que te drena es decirte a ti que sí, a tu bienestar. Tu energía es un recurso muy valioso y muchas veces por querer quedar bien con los demás, quedamos mal con nosotros mismos. Hoy atrévete y diles que no si no tienes ganas de ir, no tienes ganas de hacer algo, dile, ¿sabes qué? No quiero, punto. No tenemos que ser groseros, simplemente, educadamente, decir que no. Continuamos con más de tu música de La Preciosa.
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Soy Julieta Gil. Escríbenos o chismea un ratito con nosotros. 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

0: 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Soy Julieta Gil, aquí en La Preciosa te saludo con todo el corazón. Gracias por estar aquí con la mejor música. Quiero nada más recordarte el día de hoy que pongas tus límites. Algo que no quieres hacer, alguien que ya sientes que ha abusado un poquito de tu bondad, pon tus límites, que no te dé pena, porque al mismo tiempo, cuando nos dejamos, la gente se aprovecha un poquito más y no lo hacen por ser malos, lo hacen porque se acostumbran a que estemos ahí siempre. Hoy, pon tus límites y decide qué es lo que ya no va contigo. Quédate conmigo con más de la música de La Preciosa.
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6: De veras que estamos disfrutando la mejor música a través de la preciosa 105.7 en el programa Guía Comercial. 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Más música a través del programa Guía Comercial. Soy Winter.
7: ¡Cumbia!

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6: Y bueno, te voy a invitar a que obviamente nos sigas escuchando, pero que también nos sigas a través de nuestra red social. Búscanos en la página de Facebook, búscanos como Guía Comercial, porque va a haber promociones, va a haber premios, así que dale like a la página si me haces el favor. Ok, este es Guía Comercial en La Preciosa, soy Winter, más música, le seguimos.

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8: Espero que les estén gustando todos los temas, puros éxitos aquí en el programa de Guía Comercial. Gracias a todos nuestros patrocinadores. 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
8: Amigos, gracias por haberme acompañado en estos 30 minutos de avisos de buena música. Te espero el próximo sábado. Recuerda que con nosotros promociones y mucha música. Búscanos en nuestra página de Facebook de Guía Comercial. Pásala bien, feliz sábado, feliz 4 de julio y nos escuchamos. Gracias, soy Winter. Esto es el programa Guía Comercial.
9: Mamá.

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0: La Preciosa 105.7, más y mejor variedad para San Antonio y sus alrededores. Buenos días, feliz sábado, hoy 4 de julio, acompañándote Liliana Sánchez, y hoy el cielo se enciende en rojo, blanco y azul. Es el Día de la Independencia de Estados Unidos, una fecha que desde 1776 marca el nacimiento de una nación. Calles llenas, familias reunidas y un país entero celebrando su libertad con música, desfiles y fuegos artificiales. Y pues, un dato curioso es que el primer festejo, que fue en 1777, incluyó solo 13 disparos de cañón, uno por cada colonia original. El inicio de una tradición que hoy mueve millones de personas y uno de los espectáculos más grandes del mundo. ¿Qué tal? Seguimos con temas de Ana Gabriel. Llega también Bronco Enrique Iglesias aquí en Sintonía de La Preciosa. Más y mejor variedad.
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Y con esta canción de Ana Gabriel nos podemos sentir muy identificados. Y es que habla de esa frustración, esa confusión de un romance que se queda estancado con el coqueteo visual, donde una de las dos personas pues trata de llamar la atención, pero la otra actúa con total indiferencia.

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0: 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Bueno, y no puedo dejar de enviar un mensaje a los venezolanos que me están escuchando, a la comunidad venezolana alrededor del mundo. Sabemos que hay días en los que la nostalgia pesa y la preocupación también. En este momento difícil extendemos un mensaje de respeto, solidaridad y acompañamiento. Que la esperanza no se pierda, incluso cuando la distancia se para. Yo soy Liliana Sánchez y como venezolana te digo y te entiendo, es difícil estar lejos de nuestro país en estos momentos. Sigamos orando, sigamos ayudando, sigamos donando, sigamos haciendo lo que podemos desde la distancia. Gracias a las personas que han donado, que han ayudado y pues sigamos con nuestro corazón en Venezuela pidiendo mucho para que las cosas mejoren para las familias, que puedan encontrar consuelo. Y pues estamos contigo, Venezuela. Seguimos con más aquí en La Preciosa.
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0: La Preciosa 105.7, más y mejor variedad. Estás en sintonía disfrutando de tu música favorita con Liliana Sánchez. Quiero enviar saluditos a todos los que nos están escuchando en este momento, estén en donde estén. Gracias por acompañarnos, ya sea trabajando, en casita, en tu carro o simplemente descansando. Aquí tenemos, ya tú sabes, la mejor música para hacer tu día más alegre, más divertido y lleno de buena energía. Sigue con nosotros y disfruta con tu música favorita. Regreso con más. Quédate en sintonía.
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0: La Preciosa 105.7, más y mejor variedad para San Antonio y sus alrededores. Gracias por escucharnos. Yo soy Liliana Sánchez. Estamos de celebración hoy, fin de semana de la independencia de Estados Unidos. Tengo temas de Bronco, tengo a Selena, también a Pandora y mucho más en sintonía de La Preciosa. Yo soy Liliana, también contigo a través de mi Instagram, Eugeniera.
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1: Y hoy es 4 de julio, celebrando la independencia de Estados Unidos. Ya son 250 años. Y pues, un dato curioso, pues en este día se consumen más de 150 millones de hot dogs, así como lo escuchas. Lo suficiente para dar la vuelta a la Tierra más de una vez si se alinearan. Seguimos con buena música. Llega Ricardo Montaner. Tenemos a Joan Sebastián, a José José en La Preciosa. A los que están almorzando, buen provecho. Regreso en breve.
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1: Y aprovecho hasta ahora para desearte un feliz sábado y también un buen provecho. Si estás disfrutando de tu almuerzo, tengo más de tus favoritas en la voz de Luis Miguel, Pegaso. Llega también Grupo Mojado, Marisela y mucho más en sintonía de La Preciosa.
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La Preciosa 105.7. Yo soy Liliana. Escríbenos o chismea un rato con nosotros. Búscanos en Instagram como La Preciosa 105.7.

0: 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Feliz tarde de sábado, acompañándote Liliana Sánchez. Tengo más de tu variedad para celebrar la independencia de este país. Y te cuento también que en celebraciones recientes, algunas ciudades han reemplazado fuegos artificiales por shows de drones para reducir contaminación y ruido. Pues me parece muy bien. ¿Tú qué opinas? Seguimos con temas de Juan Gabriel, los Yonix, también Cristian Castro en La Preciosa.
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2: Yo soy Julieta.
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0: 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Conectados con buena música en tu fin de semana. Yo soy Liliana Sánchez, te dejo con los terrícolas, dos cosas.
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2: No, yo nunca dije que te quería. Simplemente dije que me gustabas.
1: Ah, pero no importa.

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1: Gracias por escucharnos. Yo soy Liliana Sánchez y si quieres nuestra música y tu estación favorita siempre contigo, entonces descarga nuestra aplicación iHeartRadio totalmente gratis. 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Regreso con más.
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1: Acompañándote, Liliana Sánchez. Quiero enviar saluditos a todos los que nos escuchan desde el trabajo. Gracias por sintonizarnos. Aquí estamos con la mejor música para acompañarte mientras cumples tus tareas del día. Así que relájate, disfruta y deja que la buena vibra de tu estación favorita te haga el día más llevadero. Seguimos contigo aquí en sintonía.
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La Preciosa 105.7, más y mejor variedad. Te dejo ahora con Pepe Aguilar. Albur de amor, un tema que, pues, es un homenaje a las raíces de la música ranchera tradicional, en el cual

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Saluditos y feliz sábado, acompañándote Liliana Sánchez hoy 4 de julio. Estados Unidos se prepara para una de las celebraciones más importantes de su historia, y es que son los 250 años de la independencia que se cumplen en este 2026, un aniversario que marca 2 siglos y medio desde la firma de la Declaración de Independencia en 1776. Así que este no es un 4 de julio cualquiera. Es el inicio del camino hacia una conmemoración nacional que promete eventos especiales, celebraciones masivas y un homenaje a la historia del país en cada rincón. Y es que 250 años de libertad que el mundo entero verá celebrarse como nunca antes. Esto es un momento histórico. Seguimos con más en la

0: deliciosa llega Aroma, Marisela Shayan, Camilo Sesto. Feliz fin de semana.
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1: Dándote la bienvenida a esta hora de música, acompañándote a tu compa, tu amigo Samuel Ramírez El Capi, deseándote una feliz tarde de sábado 4 de julio.
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1: Continuamos en este día festivo, celebrando la independencia de los Estados Unidos. Guardianes del amor, amor se escribe con llanto. Venga.

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0: La preciosa 105.7, más y mejor variedad en San Antonio. Deseándote una feliz tarde, acompañándote con gusto, tu compa, tu amigo Samuel Ramírez, el Capi. Tengo a los Yonix, tengo a Celine, tengo a los Tigres del Norte a continuación para seguir disfrutando de esta tarde de sabadito 4 de julio. Saludos.
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1: Más música, menos wiri wiri en este sábado 4 de julio, deseándote una feliz tarde, y si estás ahí aventándote una rica carnita, buen provecho, con la familia. Si te vas a aventar tus chelas bien frías, porque hace un montón de calor, disfrútalas mucho, pero más tarde no manejes.
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La música que te guste, los artistas que te encantan acompañándote. Tu compa el Capi, más adelante viene Marco Antonio Solís, tengo a Roberto Carlos, pero antes vámonos con Pedro Fernández, Amarte a la Antigua, venga.

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0: La preciosa 105.7, más y mejor variedad en San Antonio. Celebrando contigo este 4 de julio, tu compa, tu amigo Samuel Ramírez, el Capi. Para ti que vas conduciendo, vas manejando, hazlo con precaución, por favor, la vista al frente, las manos al volante y la sintonía aquí en La Preciosa.
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0: La Preciosa 105.7. Continuamos con tu música, con tus artistas favoritos. Hoy te recuerdo que te acompaño durante la semana, de lunes a viernes, desde las 12 del día hasta las 6 de la tarde, con más música y menos wiri wiri, ya para cuando vas de regreso a casita también, con unas cumbias bien sabrosas. A las 5 tenemos la hora de la cumbia.
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Arre, Lulu, aquí está la tropa vallenata con los caminos de la vida. Y con esto te recuerdo que de lunes a viernes tenemos la hora de la cumbia, ya para cuando vas de regreso a casita, pues te alivianes, te relajes y llegues a casa.

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1: Con tu música y tus artistas favoritos acompañándote siempre, tu compa, tu amigo Samuel Ramírez, el Capi. Recuerda que puedes disfrutar tu música aquí y también a través de la aplicación iHeartRadio.
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0: 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Bienvenido a una hora más de música, acompañándote y disfrutando de este 4 de julio, un día importante para nuestro país. 250 años son los que estamos celebrando. Si hoy vas a tronar cohetes, si vas a tomar alcohol, bueno, pues hazlo con toda la responsabilidad del mundo, No permitamos que la diversión se convierta en una tragedia. Mucho cuidado.
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Vamos a recordar al señor Napoleón, que tuvimos la suerte de verlo a inicios de año en su última gira. Y bueno, pues nos llevamos un gran recuerdo. Aquí está Leña Verde, un clásico del señor Napoleón.

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1: La música de ayer, hoy y siempre acompañándote. Tu compa, tu amigo Samuel Ramírez El Capi, deseándote una feliz tarde, feliz noche. Pásala muy bien, disfruta, pero también sé un buen ejemplo para los más jóvenes, los niños, ¿eh? Si van a tronar cohetes, háganlo con mucha responsabilidad, ¿ok? Te recuerdo, no hagas que la celebración se convierta en un día de lamentarse, un día de tragedia.
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